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If you don't play, you can't win as we kick off your TGIF.

minutitos ya pasan de las 8 de la noche con Mix 96, uno de tus favoritas de siempre. $1,000 cada hora estamos regalando de lunes a viernes. 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

Mi gente bonita que nos escucha en Culebra, Bandera Road y la 1604, estamos contigo. Mi nombre es Jonathan Olivares. Buenas noches. Placer de saludarte con Mix 96.1. Tus favoritas de siempre.

San Antonio, how are you doing tonight? My name is Jonathan Olivares. Un placer de estar contigo. Iniciamos otra hora de tus favoritas de siempre. Y bueno, pues otra oportunidad también para que te ganes boletos. Journey el día de mañana at the Frost Bank.

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Feliz viernes.

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Minutitos pasan ya de las 11 de la noche y mi última hora de estar contigo as we enjoy a beautiful Friday night, San Antonio.

But I've got your last chance at winning boletos para que vayas a ver Journey el día de mañana right there at the Frost Bank Center. It's going to be a packed house y tenemos tus boletos coming up. Con Mix 96.1, tus favoritas de siempre.

casita, en el carro, en el trabajo. Estaba para todas las mujeres escuchándonos esta noche. Famous YouTube, why not? A todos ustedes que los acompañan. Somos Mix 96.1.

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It's Journey Concierto de

Y así bailamos y concluimos tu noche con Mix 96, tu notas favoritas de siempre. San Antonio, espera a fantastic night, que te la pases bien. Yo regreso el día de mañana a las 7 de la noche, que te la pases bien con los angelitos. And well, if you're just having your first vinito esta noche, disfrútalo porque te lo mereces. And remember that you never work a day in your life if you love what you do.

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Las máximas de hoy aquí en San Antonio, 90 grados Fahrenheit. Ahorita estamos apenas en los 76, bastante a gusto. Y las mínimas más tarde en 60 grados.

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Hoy, tantas cosas que hacer. Primero que nada, Practical Magic, la película, se va a pasar hoy completamente gratis en Wills Plaza, Right Under the Stars, en el Tobin Center. Hoy en la noche, free screening, puedes llevarte una sillita.

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Él viene el 30 de noviembre y puedes ir a verlo completamente gratis. 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

Más cositas que hacer hoy sábado por la noche. Toda la familia está invitada y gratis. Picnic in a Movie in the East Side Cemeteries. La película que van a mostrar hoy es Hocus Pocus. Las puertas se abren a las 6:30 de la tarde y ya la película va a empezar cuando el sol se va metiendo. Así que estás invitado a traer tus cobijitas, tus sillas, porque acuérdate que sí va a bajar la temperatura un poquito hoy a las como a los 60 grados Fahrenheit.

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Cine Bajo las Estrellas en el Tobin Center presentan la película Practical Magic. Hoy desde las 6:30 de la tarde puedes ir con toda la familia completamente gratis. Seguimos en Mix 96.1.

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Se acaba de anunciar que Def Leppard y The Goo Goo Dolls van a venir juntos de gira. El 29 de mayo vienen a San Antonio. Se empiezan gira por todo Estados Unidos, pero ya está confirmado. Y pues muy pendiente porque seguro te vamos a llevar completamente gratis. Seguimos en Mix 96.1.

Ya casi listos para el concierto de AJ McLean, que es uno de los Backstreet Boys. Está haciendo su concierto como solista, una gira, y viene el 30 de noviembre al Aztec Theater. Tus boletos los tendremos la semana que entra.

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Hoy di que sí a todo. Bueno, si es algo que no quieres hacer, obviamente no, pero si es algo que quieres pero no te animas, di que sí. ¿Qué es lo peor que puede pasar? Que no te salga bien. ¿Y qué? ¿Y qué? Es peor no intentarlo. Esa es nuestra tarea de hoy. Atrévete.

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Me preguntan. Sí, ahí te va. 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

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Sí, AJ McLean de los Backstreet Boys, que estás escuchando, viene a San Antonio y tus boletos los tenemos la próxima semana aquí en Mix.

Si te has dado cuenta que hay calles y carreteras cerradas por todos lados, sí, no es sorpresa, siguen trabajando en todo lo que es la I-10. Todo el fin de semana seguirá cerrado hasta el lunes a las 5 de la mañana. Va a haber detours y simplemente si puedes buscar rutas alternas desde antes de que salgas y sabes que vas a pasar o tienes que pasar por I-10, busca para que te evites esos corajitos que yo sé que yo paso también.

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La temperatura está poco a poco, pero muy poco a poco bajando. Lo que sí es que como para el próximo jueves vamos a sentir una bajadita de temperatura ya como más en serio. Las máximas en los 76 grados y las mínimas en los 58 grados Fahrenheit. Esto te digo desde la semana que entra.

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cómo me encanta que aquí en San Antonio también estén viniendo todos estos grupos ochenteros y noventeros. Y en el 2027 ya se dijo y ya se comprometieron que el 29 de noviembre Def Leppard y Goo Goo Dolls van a pisar los escenarios de aquí de San Antonio. Seguimos en Mix 96.1, tus favoritas de siempre.

Picnic and a Movie, hoy en la noche en el Eastside Cemeteries, allí desde las 6:30 de la tarde. Y la película empieza ya cuando baja el sol. Llévate cobijas y sillas porque va a ser frío. Hoy en la noche frío para nosotros son 60 grados Fahrenheit, ¿no? ¿A poco no?

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Hoy es el concierto de Journey en el Frostbank Center. Felicidades a todas las personas que ganaron boletos escuchando Mix 96.1, tus favoritas de siempre.

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San Antonio's Mix 96.1, tus favoritas de siempre, la música no se detiene. Después de haber escuchado algo de Michael Jackson, nos vamos con Aerosmith. Esto se llama Angel, en Mix 96.1.

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Para todas las personas que van a disfrutar esta noche del concierto de Journey en el Frostbank Center, vamos a empezar desde ahorita. Llega Journey, Don't Stop Believing, en Mix 96.1, tus favoritas de siempre, con el Barbas.

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Vamos a seguir al pendientes de la pretemporada de los San Antonio Spurs. Ya ves que perdieron hace algunos días con los Atlanta Hawks, pero no pasa nada, está iniciando pretemporada. Más música en Mix 96.1.

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fotos favoritas de siempre. Te invito a que me sigas en Instagram, @elbarbascontreras, y sigamos disfrutando la tarde de sábado con la mejor música de los 80s y 90s en Mix 96.1.

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